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0: Amigos oyentes, nuestro saludo para todos aquellos que aprecian estas joyas musicales. Son viejas, no cabe la menor duda, pero eso es lo que les hacen igual que al buen vino. Mientras más añejo, es más valioso. Son sentimentales, pero nuestro espíritu no solo alegre, también es lo melancólico. Así como nuestro cuerpo necesita lo dulce y la sal, la alegría y la tristeza es lo que templa nuestro carácter, igual que el fuego y el agua templa el acero. 7:21 de este 29 de agosto del 2026. Se acabó agosto. Septiembre, noveno mes.
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0: queridos oyentes, Eduardo o Luis Eduardo y Danilo Miño Naranjo interpretando una canción de su tierra, Ambato, Tierra de Flores. Nuestro saludo al doctor Jorge Fuentes, así como a la doctora Olga Ruiz. Ambateños, ambateños, por supuesto, todas las provincias son tan hermosas y tan bellas, y en una de ellas es la provincia de Tungurahua. Ambato, tierra de flores, tierrita linda, cuna de sol, bajo tu cielo no hay sinsabores, solo hay canciones del corazón, y tus contornos guardan amores, secretos dulces de inspiración. Si Ambato es tierra de miel, a quien le iguale. Si allí nació mi querer, no existen males. En esta vida no hay tanta dicha que haber nacido en tu corazón. Pues las mujeres que en ti se crían son amasadas de aroma y sol. Remembranzas con usted, 7:32 de este 29 de agosto del 2026.
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amigos oyentes, este albazo titulado Amaneciendo en las voces de la señora del pasillo ecuatoriano, Lida Uquillas, letra y música de Carlos Chávez. Anochece y amanece, no acaba de amanecer. Qué triste cantan los gallos viendo mi amor padecer. Ya ves que me muero ingrata, ¿por qué? ¿Por qué no curas mi pena? Jamás será mujer buena la que insensible me mata. Si es que me quiere mi guambra, que me venga a ver a eso de la medianoche o al amanecer. Amigos, así eran nuestros compositores, tenían una elegancia hasta para decir cualquier picardía. Aquí está la picardía. Si es que me quiere mi guambra, que me venga a ver a eso de la medianoche o al amanecer. 7:49. Saludos a todos los amigos que están en sintonía de Remembranzas en el Mundo. Hablamos de Grecia, hablamos de España, de Italia, de Francia, de Inglaterra, de Estados Unidos y de nuestras hermosas 24 provincias.

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0: Muy buenos días a todos quienes ya forman parte de Clip con Edwin Yauca. Y en esta nueva edición, agradecemos a todos quienes sintonizarán por la frecuencia la 99.3, la www.99radio.com y quienes también nos ven por nuestras redes sociales. En este nuevo espacio vamos a conocer sobre las primeras noticias nuevas de tecnología, en donde la parte primordial, donde converge tanto tecnología, la parte de uso y el manejo como tal de aquellas, permite que podamos ver más allá. Y parte de ello es que algunas en esta semana, como NVIDIA, han presentado algunos avances de cómo están invirtiendo Amazon, cómo está la parte de los dispositivos, la tecnología que se está encareciendo, y también hablando un poco más del internet satelital. Así que nosotros estamos muy gustosos de compartir acá un sábado más en Clip con Edwin Yauca. Arrancamos en minutos.
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0: Y ya estamos de vuelta aquí en Clip con Edwin Yauca y vamos a empezar este primer segmento en donde NVIDIA, el gigante tecnológico de los chips, rompe récord. Si bien es cierto, más que una noticia de cómo la compañía está vendiendo más, presentando un nuevo producto o qué cifras está alcanzando, desde Clip queremos ir un poquito más allá, en donde no solo preguntarnos qué ocurrió, qué significa y también qué está cambiando la industria, porque recordemos que acá hacemos un análisis en las diferentes verticales y cómo éstas se puedan apalancar de mejor manera con tecnología, y también cómo puede impactarnos a usuarios profesionales y también a empresas. Si bien es cierto, esta semana NVIDIA, concretamente el 26 de agosto, NVIDIA presentó los resultados correspondientes de su segundo trimestre fiscal del 2027. Recordemos que ellos tienen un año fiscal diferente, no es por el año 2026, sino que se manejan la parte de los Q en la parte del 2027. Y dentro de ellos, los números son extraordinarios porque la compañía reportó ingresos trimestrales por aproximadamente 96,200 millones de dólares. ¿Esto qué representa? Representa un crecimiento del 106% frente al mismo periodo del año anterior. Si bien es cierto, NVIDIA prácticamente duplicó estos ingresos en apenas 12 meses, pero existe otro que todavía es más interesante. Dentro de estos 96,200 millones de dólares aproximadamente, unos de ellos, los 89,000 millones, provienen de negocios de centros de datos. Y aquí es un punto muy importante en dónde se va a almacenar este tipo de información y qué están haciendo con estos centros de datos. Si bien es cierto, este segmento creció un 110% interanual, llamémoslo así, desde el año 2026 hasta el año 2027, es porque en algunos años, cuando se escuchaba que NVIDIA era, inmediatamente se pensaba en videojuegos, la parte que las tarjetas gráficas eran importantes, computadoras que eran para gaming, la parte de gráficos de alta resolución, ahora NVIDIA sigue participando en este mercado, pero lo que hoy enfrentamos es algo completamente diferente, porque pasar desde los videojuegos a la parte central, pues decir, a dónde va a ir este tema de donde ellos nacieron, como la parte de los videojuegos, ahora a hablar a los centros de datos. Y justamente esta transformación de NVIDIA, que prácticamente consiste en tener procesadores gráficos, en donde este es un mercado muy amplio cuando hicieron sus inicios, la GPU, que tiene muchas características fundamentales para videojuegos y también para generar enormes cantidades de operaciones de una manera paralela por el procesamiento que tienen en paralelo. Esta parte primordial del proceso como tal fue útil para que con esa investigación, con esa capacidad que ya tenían estos chips, ahora lo puedan usar en inteligencia artificial. Una tecnología que durante varios años fue asociada principalmente a gráficos, videojuegos, ahora se convierte en una de las piezas fundamentales para esta nueva infraestructura informática. Y ahí es cuando decimos infraestructura y la parte de negocios, la parte de empresa, va mucho más allá de decir, bueno, tengo una infraestructura en mi oficina o en mi data center, pero aquí estamos hablando de centro de datos, servicios en la nube, cómo nosotros nos vamos a conectar a estos modelos de inteligencia artificial. Hay muchos modelos de inteligencia artificial. En los próximos programas de Clip hablaremos de cada uno de sus ventajas, porque hoy en día, conocemos de cada una de estas inteligencias artificiales, pero nosotros no sabemos cuál es el potencial o qué diferencia. Entonces siempre tienen algo de particularidad cada una de ellas, pero también con esta tecnología nosotros tenemos

comprando toda esta capacidad, porque no es que nosotros como usuarios finales estamos comprando esta capacidad para almacenar la información en la nube, sino que aquí se necesitan primero es la cantidad o cuántos procesadores yo voy a necesitar principalmente para llevar a cabo estos centros de datos. Entonces, sus principales grandes proveedores tecnológicos son las empresas como Amazon, Microsoft, Google, Meta, que están construyendo justamente estos, ampliando estos nuevos horizontes de centros de datos. ¿Y por qué? Porque justamente la inteligencia artificial necesita de esta infraestructura tecnológica física gigantesca. Y por ende, a veces utilizamos ChatGPT, Claude, Copilot y otras herramientas. Estas de aquí todo ocurre simplemente en Internet. Pero ahora la pregunta viene, ¿cómo nosotros vamos a ir engranando todo este tipo de información para usar las diferentes inteligencias artificiales? Y ahí es que de una manera sencilla podemos ver que esta infraestructura, siendo enorme, con servidores, con la parte de procesadores, la parte de memoria, que es importante, y las redes que se maneja para la conexión de toda la fuente de datos, también necesita algo adicional. ¿Cómo están la parte de los sistemas de refrigeración para estos centros de datos? ¿Cuál es la capacidad, en este caso, de los ingenieros? ¿Cómo lo están llevando? ¿Todo es automatizado? Y también la seguridad, que es importante. La trazabilidad de la información, desde que yo coloco un prompt en alguna inteligencia artificial hasta que se blinde y me devuelva esa respuesta. Esta nube sigue siendo infraestructura física, pero a pesar que nosotros obviamente no la tomamos en consideración siendo física, pero esta infraestructura en la nube necesita chips. En algún lado del planeta están justamente la parte de los procesadores, la parte de los servidores que están llevando a cabo. Y ahí es cuando estas razones, en donde el crecimiento de NVIDIA les provee de estos equipos, de estos chips, para que justamente estos centros de datos funcionen para estas gigantescas empresas de tecnología. Por otro lado, si nosotros estamos viendo una tendencia importantísima en donde una transformación de tendencia temporal, lo llamaban así a la inteligencia artificial, ahora justamente esta infraestructura económica ya es una economía digital y por ende puede ser incluso la más importante, porque no solamente NVIDIA está vendiendo chips, sino que aquí es una de las claves importantes que la mayoría de empresas, los gigantes tecnológicos, están analizando de cómo pueden intentar así construir un ecosistema más amplio, tanto de hardware y de software, en donde las herramientas, incluso para los desarrolladores que tenemos gran cantidad de información o incluso fuentes de datos, podemos usar. Y ahí es que esto cambia un poquito la parte de análisis, en donde la infraestructura, toda la red de la robótica, ya forman parte de soluciones en centro de datos. ¿Qué queremos decir con eso? Que nosotros, si queremos usar una API o alguna fuente externa para conectar todo nuestro sistema tecnológico interno, nosotros podemos posiblemente ya tener acceso a ese tipo de información. Entonces, la tecnología está generando un valor muy enorme y es la parte del ecosistema. Cómo todo se integra, cómo está todo internamente, desde los chips que se necesita hasta los datos que nosotros podemos usar para esto de vehículos, automatización y robótica. Muchas veces se habla de un ecosistema alrededor de un producto. Ahora no, lo hablamos más de la parte integral, en donde forman parte y convergen muchas tecnologías para generar un producto. En este caso, la inteligencia artificial. Si bien es cierto, al inicio de que se usaba la inteligencia artificial era clave la seguridad, y la pregunta es, ¿existe algún riesgo? Por supuesto que existe un riesgo, y es justamente que ninguna tecnología está ligada a que la parte de los desafíos se contempló con la capacidad que tengan los equipos, sino que también la infraestructura, los costos fueron elevados y principalmente las empresas con grandes cantidades de dinero fueron construyendo estas capacidades, estos servidores que están ahora generando este tipo de servicio para que las otras compañías puedan usar como servicio o como infraestructura, es decir, con su hardware que ellos tienen para que su software de estos gigantes tecnológicos puedan existir. Pero aquí, desde un interrogante ya, ¿y esto qué significa para nosotros en Ecuador? Nosotros podríamos estar hablando directamente muy alejado de esta realidad, porque no necesariamente nos impacta, pero realmente una empresa ecuatoriana posiblemente o probablemente no va a construir un centro de datos con miles de GPUs, pero sí puede utilizar Microsoft Azure, AWS, Google Cloud,

0: software como servicio, que es la mayoría de empresas que lo están llevando a cabo, la inteligencia artificial empresarial, la automatización y justamente todo lo que converge en una sola aplicación, es que esta lógica está cambiando. Por ende, nosotros debemos saber justamente dos puntos importantes. ¿Dónde invertir? Porque se puede comprar acciones en la bolsa para cualquiera de estas empresas. Y lo otro es, ¿qué empresa realmente yo voy a usar en mi compañía? Desde ahora, que hay empresas que dicen, bueno, yo voy a pagar por una suscripción mensual para que la compañía, nuestros colaboradores dentro de ellos, usen una herramienta que les sirva y pueda generar mayor impacto dentro de la compañía. Y ahí es cuando decimos, bueno, si usamos infraestructura en la nube para que todo se conecte a un ecosistema Microsoft, o nos vamos a algo de Google Cloud, o nos vamos a algo de AWS, o simplemente decir, bueno, voy a usar cloud para nuestra inteligencia artificial dentro de la compañía. Entonces, eso nos permite tener una idea más global de cómo están funcionando internamente estos temas tecnológicos que hay por detrás y cómo nosotros ser versátiles en cuál inteligencia artificial usarla dentro de nuestra compañía para alinearnos también a los objetivos que se tienen en crecimiento. Nosotros nos vamos a una pausa comercial. Este ha sido nuestro primer segmento y volvemos en minutos para nuestro segundo segmento.
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2: Y ya estamos de vuelta aquí en Click con Edwin Yauca y vamos a empezar nuestro segundo segmento en donde prácticamente al hablar de tecnología que lo estamos usando en casa, justamente Amazon está interrogante que nació en esta semana es por qué la tecnología se está encareciendo. Y continuando aquí en Click con Edwin Yauca, agradecemos a quienes forman parte de esta transmisión en vivo y también quienes nos escuchan por la www.la99radio.com y por la frecuencia la 99.3, quienes en la cobertura se encuentran en Santo Domingo, El Carmen, La Concordia, Puerto Quito y Quininde. La parte importante de la tecnología, desde el hecho de nosotros tener equipos en casa, algunos pueden tener Alexa o algunos pueden tener otro tipo de tecnología para que le automatice cierta información y también cierto tipo de uso cuando le decimos que haga alguna actividad a este asistente. Esta semana Amazon realmente confirmó un aumento importante en los precios de varios dispositivos. Es importante conocer esto, de por qué se está encareciendo la tecnología, y justamente estamos hablando de los equipos como Echo, Fire TV, Hero, en donde tuvieron un incremento del 60%. ¿Pero qué está sucediendo? Más o menos un estimado de lo que un Echo Dot pasó de aproximadamente $50 a $80. Entonces, ahí tenemos una consideración importante también de Fire TV. Los 4K que tenemos pasó de $60 a $85. Pero, ¿qué realmente está ocurriendo? Y justamente, ¿por qué este tema importante? Y Amazon explica que la razón, y Amazon confirmó, porque la industria, desde la parte de electrónica de consumo, es que la parte integral de los incrementos se lleva a cabo por los componentes de almacenamiento y memoria. La compañía señala que se había pasado la parte de que está absorbiendo estos incrementos durante el tiempo, pero justamente se está trasladando ya a la parte de los productos. Si bien es cierto, algunos valores se absorbían y no cambiaron, pero ahora por este encarecimiento de partes de almacenamiento y la parte de memoria es lo que está pasando. Entonces, si bien es cierto, una de las relaciones que uno tiene dentro de cómo usar la tecnología, la razón es expansión. Uno de los enormes gigantes tecnológicos para hablar justamente convergen con el primer segmento en donde hablábamos de los centros de datos. Y aquí una de las relaciones principales que nosotros podemos tomar en cuenta es la infraestructura que se necesita para la inteligencia artificial y los centros de datos. Los centros de datos realmente necesitan enormes cantidades de memoria y por ende cuando cada una de estas industrias quiere demandar este volumen enorme de componentes, por decir, bueno, se están fabricando algunas Alexas que nosotros necesitamos, puede ser que este equilibrio obviamente tenga una alta demanda. Por ende, el efecto dominó. Imaginémonos que una fábrica que produce memoria históricamente distribuye entre computadores, televisores, servidores, consolas, equipo de red, todo esto y otros dispositivos, pero justamente esta nueva industria que ahora está apuntando a todo lo que es inteligencia artificial, compra cantidades enormes de memorias que justamente son especializadas. Entonces, por ende, es que esta capacidad, como ya no existen muchos equipos, componentes que necesitamos acceder para esto de aquí, la parte de los centros de datos los están consumiendo, hay que pagar estos precios elevados. Como se mencionaba al inicio, primero la compañía estaba absorbiendo estos valores, pero ahora ya lo están asignando a los productos que están comercializando. Y si bien es cierto, ¿qué hace el fabricante para aquello? Es que naturalmente priorizar estas líneas en donde la mayor demanda y la mayor rentabilidad se puede reducir con la disponibilidad de otros mercados, pero aquí es donde el efecto dominó justamente aumentó el costo de los componentes y esto también aumentó el costo de fabricar. Entonces, justamente estos dispositivos, su valor fue compensado y se elevó en los componentes que Amazon está distribuyendo. Eventualmente, tanto la compañía tenía los valores, pero ahora los trasladó directamente al consumidor. Por ende, por este encarecimiento, la tecnología actualmente un poquito más cara para al menos los equipos de esta compañía, de Amazon, para estos dispositivos que tenemos en casa. Pero ya viendo un poquito esta línea, haciendo un poquito de la parte del segmento 1, hablábamos de cómo nosotros tenemos toda la parte de centro de datos. Y acá está afectando porque no solamente Amazon en este tema fundamental es que tenga este encarecimiento de tecnología para que puedan subir este valor, sino que durante el 2026 muchos diferentes fabricantes enfrentaron justamente esta parte de componentes y presión de precios. Algunos equipos subieron hace unos 3-4 meses, mencionados en Click también, que algunos equipos se elevaron o querían, por ejemplo, comprar una RAM para un equipo, una laptop, y los valores eran altos de lo normalmente que uno tiene. Entonces ahora, justamente, tanto las memorias como la parte de almacenamiento, los discos, también han tenido este incremento. Por otro lado, la cobertura tecnológica que forma parte y señala que estos movimientos de precios sí tiene una apreciación para compañías que venden PCs, gaming y otros segmentos, es que justamente se vayan apalancando con esto y tal vez haya ya no solo este elevado precio en Amazon, sino que tal vez los equipos, las laptops, comiencen a subir su valor. Este ciclo de renovación, ya vemos así, puede alargarse porque más compañías están demandando más centros de datos. Por ende, justamente pensemos en que una empresa que necesite esta información o estos componentes para que nosotros podamos tener dentro de cada uno de los elementos, es que sin lugar a duda la parte de las compañías están asignando cierto porcentaje para adquirir este hardware que necesiten justamente para proyectar. Entonces, en siguientes meses tal vez veamos que algunas empresas, pueden ser los mismos Dell, las mismas Asus, pueden elevar un poco su precio por en relación de actualizar tal vez más componentes o tal vez las extensiones de garantía. Aquí es clave, cuando uno adquiere un equipo en Dell o en Asus, uno paga por una garantía. Si quiere incrementarla, la sigue pagando, si como un valor es como un seguro, y lo puede incrementar a unos 2 o 3 años, hasta unos 4 o 5 años, el equipo. Entonces, esto es importante porque como hay un encarecimiento de piezas, tenemos que pensar versátilmente en que si se me daña el equipo, quiero expandirme a que mi memoria de mi equipo, de mi laptop, tenga que adquirirla, el precio va a estar más elevado, lo otro pasaría como garantía, entonces hay que tomar en cuenta estas consideraciones. Lo otro, justamente, es los dispositivos como servicio. Muchas compañías hacen un outsourcing de equipos. Cuando hay empresas que dicen, bueno, aquí en esta compañía nosotros no compramos directamente los equipos, sino que prácticamente compran unos 1,000 equipos para todos los colaboradores dentro de la compañía. Y estas empresas también tienen en consideración que sus mensuales que les dan los equipos, que los alquilan como tal, también van a tener un incremento. Y eso ya ha pasado en algunas empresas que hemos tenido conocimiento. Con esto de que la tecnología encarece un poquito más, no necesariamente es por la demanda, importantísimo, es por la parte de que muchos elementos forman parte de que este consumo es la forma en donde los vamos a usar. Si bien es cierto, se compraba la RAM para ciertos equipos, ahora los fabricantes están designando esa proactividad de generar esos componentes ahora para otra empresa más gigante. Entonces, por ende, es que hay eso, más que una demanda de que están comprando bastante tecnología, pero ese es el caso en este momento. Si bien es cierto, nosotros tenemos que tener en consideración es comprar o esperar. Si bien es cierto, cuando decimos, bueno, esperemos que baje un poquito y me compro un equipo de Amazon. O tal vez compre la parte de las memorias más después, cuando los valores bajen. O ahora, en ese inicio de clases que ya empieza en la parte sierra, es importante ver si ya comprar un equipo o esperarme o hasta que me envíen la lista de útiles. O simplemente, bueno, mi equipo ya tiene unos 7, 8 años de vida útil. Yo creo que necesito actualizar por estas nuevas configuraciones que necesitan tanto para los equipos que tienen Windows. Entonces ahí es que tenemos que ver si esperar o realmente comprar. Y aquí viene un punto importante en donde la tecnología debe compararse no únicamente por la novedad de la IA, sino que también ver qué es lo necesario. Por ejemplo, nosotros a veces nos hacen algunas consultorías, incluso corporativas, en donde dicen, bueno, nosotros tenemos 100 equipos, o sea, o lo renovamos o comenzamos a hacer actualizaciones, upgrade de los componentes. Y aquí es clave, no se va a comprar un equipo como tal, sino que se va a actualizar a una siguiente componente que tenga el doble de capacidades. Entonces eso hay que tomar en consideración, que el concepto no es que la obsolescencia se va a perder, sino que cambia su rumbo. El mismo equipo con una mejor RAM puede dar un salto de unos años más. Entonces esto permite que el equipo, sea este nuevo dispositivo de gaming o simplemente dentro de la compañía, es clave, en donde esto además permite que los equipos todavía tengan unos par de años más de vida útil por sus componentes actualizados. Entonces, eso es lo que se debería tomar en consideración cuando hablamos de que una empresa, como tal, desde la perspectiva empresarial, recomendar qué hacemos con esta parte de tecnología. Y ahí es uno, primero, hacer un inventario tecnológico que te permita, obviamente, saber cuán antigüedad tiene tu equipo y con cuánto tiempo deberíamos cambiar. Lo otro es planificar las compras y hacer incluso una revisión, una cotización de cómo están estas compras, cuántas computadoras están fallando simultáneamente. Sí, lo otro es evaluar nube en infraestructura local también, evaluar si es nube, sí, o ver si hacemos algo de infraestructura local. Esto es clave porque, como mencionamos en Click on the Joke en anteriores programas, hay equipos que son equipos muy base, que tienen gran cantidad de internet, y podemos tener equipos en la nube para que podamos directamente tener con conexión a internet toda la información que querramos, sin tener un equipo muy alto en costo, sino que se paga un mensual en la nube para que nosotros tengamos esa super máquina dentro de mi máquina principal. Entonces la reflexión en este momento es justamente qué tan importante forma esto de la capacidad de que otras empresas gigantes necesitan, y justamente por eso los precios están incrementándose. Con eso, nosotros tenemos en consideración es ver cómo subieron, no es que justamente, y concuerda con que ciertas empresas lo han ido absorbiendo este valor, sino que ahora lo van a ver ya en algunos dispositivos. Eso ha sido este segundo segmento. Nosotros nos vamos a una pausa comercial y retornamos aquí en Click on the Joke para continuar con nuestro tercer segmento. Muchas gracias.
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0: Y ya nos encontramos aquí en nuestro tercer segmento de Click con Edwin Yauca. Y ahora vamos a tratar un tema importantísimo que es el internet directo al celular. Si bien es cierto, la parte de la revolución satelital está en despegue. Y prácticamente es qué herramientas nosotros podemos usar, adquirir, por ejemplo, antenas o simplemente contratar un plan de alguna empresa o que posiblemente lleguen también a Ecuador, es justamente este tema importantísimo. Imaginémonos esta situación de que vamos viajando por carretera y nos ha pasado muy frecuente que entramos a una zona rural y realmente miramos nuestro teléfono y no tenemos señal. Una de ellas es justamente una antena satelital o una antena de celular cercana que tradicionalmente funciona o a veces no para que nosotros nos quedemos sin comunicación. Por ende, pero una nueva generación, al hablar ya de tecnología que está comenzando a cambiar esto, la idea de que tal vez la parte tecnológica, que nuestro teléfono pueda conectarse directamente a un satélite, para que si una antena satelital instalada en nuestra casa o si un teléfono es satelital y tiene un servicio especializado, o tal vez sin que tener que cargar algo adicional, nosotros podamos seguir utilizando nuestro equipo tecnológico. Lo que está ocurriendo en África es importantísimo porque Airtel África y Starlink pusieron en funcionamiento el comercial en la República Democrática del Congo, en donde un servicio denominado Starlink Mobile, basado en tecnología directamente al celular, nosotros podemos usar. Realmente el lanzamiento oficial ocurrió el 14 de agosto, pero realmente en estas semanas siguientes, justamente en esta semana, se ha tomado más protagonismo internacional por el análisis sobre su impacto en telecomunicaciones. Si bien es cierto, nosotros tenemos nuestra línea, en el caso de ser Movistar, en el caso de tener Claro, pero ahora, si este despliegue principal comercial que han hecho entre Starlink Mobile en África permite que se tenga ese tipo de información ya y lo podamos nosotros tener en nuestros dispositivos que tengan la conexión. Ahora, ¿por qué el Congo? Porque realmente representa este desafío en donde la tecnología tiene muchísimo sentido por el territorio enorme como tal, en zonas difíciles de acceso. Es un excelente escenario para poder hacer pruebas. Estas regiones comenzaron a instalar esta infraestructura tecnológica para que pueda, en algunos lugares donde no había señal, obviamente, se tenga y sean extremadamente complejos para que puedan ellos tener. Recordemos que si lo mismo pasa que algunas operadoras de internet vayan a colocar todos sus componentes, sus antenas enormes, mejor decidieron hacer con Starlink para que la conexión sea directamente con internet. Es decir, una parte internet para que sea satelital en un lugar donde es difícil llegar a este tipo de comunicación. Según Forbes África, señala que esta semana hizo un incremento importante en donde toda su ronda de penetración de internet, llamémoslo así, en República Democrática del Congo, responda a que esta ronda incremente un 30%. ¿Qué queremos ver aquí? Aquí aparece un valor importante del satélite. ¿Cómo funciona tradicionalmente? Tradicionalmente tenemos algo parecido como un teléfono, una antena celular, una red de operador y también un internet. Pero acá, con la conexión que ellos tienen, que es con Direct to Cell, permite que ahora el teléfono se conecte a un satélite, tenga red y es el operador. Si bien es cierto, el satélite funciona, pero conceptualmente todo esto se traduce en una torre celular en el espacio. Por ende, al hablar nosotros de qué tan fiable es, cómo nosotros podemos implementar esa cobertura, realmente esta infraestructura que la están llevando a cabo es una infraestructura ya que permite y oscila para las torres, para las antenas, para las fibras que se puedan conectar directamente a esto sin llegar a esos lugares extremos en donde es complicado llegar con este tipo de infraestructura. Pero, ¿qué cuidado debemos tener todavía que no reemplaza al internet convencional, llamemos así como tenemos nuestro internet en el teléfono, sino que aquí es que directamente nosotros podemos conectarnos a la parte del celular sin previamente nosotros tener todo el tipo de conexión que vayamos a llevar a cabo? Un dato importantísimo que nosotros debemos tener en consideración es justamente que el internet está directamente al celular, porque a veces hacemos un tipo de conexiones en donde nosotros podemos ya tener esta capacidad, un Netflix de 4K que podamos nosotros ya usarlo y conectarnos desde la montaña sin problema para algún viaje, y en el caso de querer usar, podemos hacerlo. Lo otro que todavía está en pre-un lanzamiento es justamente que en Congo inicialmente está orientado a los SMS, de cómo van llegando los mensajes y también cómo los datos y aplicaciones van a ir formando parte de esta mensajería, incluyendo WhatsApp. Entonces, no se ofrece todavía esta experiencia completa de banda ancha, pero se está pensando que mediante los 4G, los 5G y la fibra o el Starlink tradicional que ya se tiene, permita reducir esta brecha tecnológica con la importancia de que ellos tengan ya internet directamente en su equipo. Pero realmente, ¿cómo esto puede cambiar las telecomunicaciones? Es importante. Hablamos de cobertura, que es igual a infraestructura terrestre. Ahora se habla del concepto de la conectividad satelital, que realmente rompe esta ecuación, porque no significa que las antenas van realmente a desaparecer, sino que todo lo contrario, se van a integrar. Al hablar de redes terrestres que continuarán siendo fundamentales dentro de la parte de la capacidad y reducir a esa menor latencia, el satélite puede convertirse en una capa completamente de cobertura. Entonces, con eso nosotros podemos tener este internet y esta línea telefónica ya en nuestros teléfonos directamente. Ahora, pensemos un poquito ya en el acercamiento en Ecuador. Si bien es cierto la tecnología que nosotros tenemos en nuestra realidad, en Ecuador tiene la parte de sierra, Amazonía, costa, hay muchas carreteras que no hay conectividad, pero estas áreas en donde se puede desplegar esta infraestructura puede ser muy útil, porque prácticamente un transportista, un equipo técnico o un turista que quiera estar en estos lugares por situaciones de conocer más estos lugares, no van a tener una conexión directamente con su señal telefónica. Entonces, esto genera un valor de impacto global, un valor enorme que tengan esta conectividad, pero también es importante ahora ver un impacto empresarial. Ahora nosotros pensamos en logística, si bien es cierto, pero una empresa que pueda realmente tener vehículos recorriendo regiones en donde no exista cobertura, y hemos visto que, por ejemplo, en los transportes públicos, en los provinciales, en los buses, ya tienen cierta conexión. Unos incluso tienen Starlink, otros tienen algunos con chips que ya tienen para dar internet dentro de los buses. Con esto, en los vehículos, puede ser que ya tengan esto conectado directamente con una infraestructura ya más sólida usando estas redes de señal. Por otro lado, como esto ocurre, que se pierde la comunicación, pierde la capacidad de reportarse, ahora va a estar pensado más en esos lugares. Si bien es cierto, un poquito para convalidar lo que la mayoría en la Amazonía, si visitamos un poquito, hemos tenido algunos casos en donde Starlink la está rompiendo, llamemos decir, el impacto que ellos tienen, porque incluso ahora hay un versionamiento de antenas que se puede, dentro de una ubicación, generar como un servicio, que una persona compre un Starlink con las capacidades y que se pueda vender como planes a su alrededor. Ya todos tienen esta conectividad. Obviamente que unos planes sí son elevados, depende qué plan es, si es un plan fijo, si es un plan itinerante, pueden usar, pero la mayoría de personas están. Ahora hemos visto también que en lugares recónditos también tienen, o incluso las maquinarias en lugares muy lejos tienen un tractor encima, su Starlink. Dependiendo si es la mini o es la completa, tienen ya un Starlink, tienen los tráileres, muchas veces tienen todo el transporte, porque a veces sí necesitan una comunicación o que se tenga esta comunicación directamente por un rastreo, por la seguridad obviamente, pero la mayoría lo está adquiriendo. Entonces vemos que ya no está muy lejano y tenemos que ir viendo cómo se va llevando a cabo. Ahora, el tema de coberturas, esto ya dependerá mucho de regulación, pero vemos cómo este acercamiento principal de disponer ya de antenas, de tener nosotros un servicio de internet, ahora esto ya está cerca con estas nuevas vínculos que realizó, donde Airtel y Starlink realizan estas pruebas que según las autorizaciones que después tengan, con toda la información que va a ser regulada, se pueda avanzar comercialmente. Pero en el Congo ya están haciendo este tipo de pruebas, en donde más sería la parte de compatibilidad de equipos con las antenas para que puedan usar. Entonces, no todos los teléfonos como tal van a utilizar automáticamente todos estos servicios, pero en el lanzamiento de Congo sí requiere que sean al menos smartphone, que sean Android, ¿sí? Y que sean compatibles con Apple, porque, y que también sean la parte de Apple, porque realmente esta antena no estará disponible para este tipo de sistema operativo como tal, pero lo que sí está diseñado es para Android. Entonces, eso también hay que tomar en cuenta, porque lo tercero es la capacidad. Un satélite no va a reemplazar directamente a toda la capacidad de miles de antenas, pero sí el precio va a reducir cuando se tenga que aislar cierta zona con esta capacidad que tengamos. Entonces, eso hay que tomar en consideración, que ya hay estas ventajas para quienes usen ya los planes de Starlink, le hará mucho sentido. Pero ahora sí vamos después con la parte comercial y difusión, y de cómo están haciendo esta parte de compatibilidad, funcionen los equipos. Entonces, esto fue muy interesante de traerlo acá para compartirles a ustedes aquí en Click con Edin Yauca. Nos vamos a una pausa comercial y retornamos luego en Click con Edin Yauca. Muchas gracias por acompañarnos.
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0: Y ya estamos de vuelta aquí en Clip con Edwin Yauca en nuestro cuarto segmento y queremos agradecer a todos quienes forman parte de nuestro programa en vivo aquí en Clip en la 99 Radio. Y justamente en este último segmento vamos a tratar de hacer un análisis muy importante, y este es el más interesante porque todos llevan a un hilo conductor, pero queremos agradecer a todos quienes forman parte de Clip con Edwin Yauca, quienes están conectados. Pablo Zambrano nos dice, excelente información. Agradecemos a Armando Segura, que están conectados también en la frecuencia, a Domingo Díaz y también Anthony Grande. También vemos que nosotros en nuestra visualización de Clip con Edwin Yauca tenemos a Catita Spin, que se conecta desde Quito también. Muchas gracias a todos quienes han formado parte de este programa. Si bien es cierto, el segmento importantísimo que Clip hace al final es cómo nosotros podemos llevar a cabo esta infraestructura tecnológica. Y parte de ello es al hablar del análisis, en donde al inicio se hablaba mucho de que NVIDIA, un punto muy alejano de su récord, la cantidad de equipos que van llevando a cabo, la parte de Amazon, cómo se encarecen los equipos y cómo le están subiendo los valores. Y lo último es el tercero, que cómo se va a conectar directamente un teléfono a un satélite más que una antena celular. Entonces, todo esto nos envuelve en un solo término: infraestructura. Y eso es clave porque, primero, para que Amazon, para que suba sus la parte de equipos, sus valores, es porque justamente NVIDIA forma parte de esta primera capa, los componentes que están generando para que vaya llevando a cabo lo que se necesite. Ahora, si bien es cierto, la capacidad de procesamiento es importantísima, parte integral de ellos es cómo esta economía digital se está llevando desde procesar información hasta la inteligencia artificial como una necesidad que ya necesitan estas empresas directamente, construyendo estos centros enormes de datos. Pero realmente, esta segunda parte, que es la transformación de los componentes, es hasta dónde voy a llegar, qué procesadores necesito, cómo está la memoria, el almacenamiento, permiten que justamente estas redes importantes vayan generándose todo este tipo de infraestructura. Pero más allá de aquello, si hacemos un análisis más exhaustivo, es que, por ejemplo, Amazon no incrementó el valor directamente porque dijo, bueno, hay muchas ventas, vamos a subir, sino es justamente que esta revolución digital tiene un costo, llamemos decir, físico, ¿sí?, que conlleva obviamente elevar estos valores, pero por detrás existen muchas fábricas que están llevando este tipo de información. Si hacemos infraestructura en la nube, si generamos la parte de este tipo de componentes, habrá energía, la parte de logística, agua, centro de datos, la parte de cables submarinos, conllevan a esta parte de tecnología, pero la parte importante es ahora cómo me conecto. Y esa es esa tercera transformación, que es la conectividad. Si bien es cierto, se habla mucho de la parte de conectividad dentro de los equipos, hay que tomar en cuenta las anteriores, porque directamente usar esto de conectividad de un puerta de enlace directamente a nuestro teléfono conlleva justamente a que nosotros nos volvemos un poquito más híbridos en usar tecnología. Desde tener señales de internet, ahora hablar de cómputo, de dispositivos y conectividad, es como todo esto converge. La infraestructura tecnológica es importante al hablar dentro de la compañía, cómo también se pueden hacer estos casos, pero venimos hablando de NVIDIA, un gigante tecnológico, que es la capacidad de procesamiento. Amazon, que lleva a cabo dispositivos y componentes para usuario final, y Starlink, que permite esta conectividad directamente, nos permiten que nuestra vida digital ya permita hacer este tipo de procesar, acceder y conectar directamente con un ecosistema tecnológico que permite, obviamente, llevar esa transformación más allá. Y por ello es que cada empresa, y hablando así, es que nosotros podemos tener estas capacidades, pero ¿qué problema queremos resolver? Inicialmente, no todo lo nuevo debe adoptarse inmediatamente, y esto es clave porque todo tiene su proceso de maduración. Es como cuando recién se lanzó que podemos usar la parte de ChatGPT y muchas empresas no lo usaron al inicio, es que la tecnología guarde y tenga sentido para nuestra realidad. ¿Qué yo sí puedo usar? ¿Cómo estoy llevando a cabo este tipo? Porque a veces pasa, incluso en empresas grandes, así como sale un nuevo modelo de teléfono, todo el mundo lo quiere adquirir, pero no sabe por detrás cómo está funcionando y si me genera valor después, en este caso si hablamos de infraestructura para mi compañía. Y ahí es que la tecnología obviamente sí se vuelve un poquito invisible, llamemos así, para este tipo de temas. Por otro lado, la tecnología verdaderamente nos permite hacer estas transformaciones eventuales con la conectividad que vemos, con los equipos que se están adquiriendo para justamente llevarlo a cabo al día a día con los equipos que se tiene y el manejo de información y cómo nosotros podemos hacer esta transferencia de conocimiento con los equipos. Si bien es cierto, mi teléfono está conectado a un satélite, ¿cómo yo puedo analizar este tipo de interrogantes que a la larga sí nos cuesta mucho al no conocer estos conocimientos? Ahora en Click nosotros podemos tener este análisis en donde NVIDIA rompe récord, realmente demostrando que esta capacidad que tienen de cómputo se ha convertido en uno de los grandes negocios de esta era por ser proveedor de estos chips. Pero Amazon también está incrementando estos precios en varios dispositivos, en donde, recordándonos que qué está por detrás, es una innovación digital, necesitan nuevos componentes, se eleva un poquito el valor, pero justamente esta cadena física que hace que los componentes al límite para que puedan obviamente subir sus costos. Y finalmente, la parte de conectividad, en donde hablamos de satélites, hablamos de antenas, hablamos de teléfonos, también comienzan a pasar esta experimentación a un servicio comercial. Ya lo tienen y ahora lo van a tratar de comercializar de la mejor manera. Esto es importante primero con la parte de legislación, en donde ya puedan usar. En Congo ya lo están haciendo las pruebas y justamente en estos lanzamientos están haciendo la parte de ya llevar a cabo todo lo que es legislación dentro de lo que ellos puedan hacer con todos los equipos que están. Entonces, todos estos tres temas, llevando a este hilo conductor, es que esta etapa de transformación tecnológica cada vez está a pasos muy apresurados, llamemos así, en donde ya no solo depende de software, de aplicaciones que nosotros tenemos en nuestro entorno, sino también de una infraestructura sólida, de una conectividad, de unos datos, de una seguridad y una estrategia para que cada uno de los componentes formen parte integral de esta capacidad de utilizar tecnología con propósito claro. Y aquí es clave, porque muchas veces nosotros decimos, bueno, no sé por qué subieron los valores o no sé cómo realmente funcionarán estas antenas ahorita con tanta IA, estas noticias falsas. Es justamente cómo la capacidad de utilizar toda la tecnología nos permite realmente conocer cómo está llevando a cabo esta tecnología. Y si bien es cierto, nosotros en el día a día tenemos tal vez un Starlink o tal vez una Alexa en casa, ya sabemos por qué y cómo funcionan internamente estos mercados que son cambiantes, y así nosotros podamos tomar una mejor decisión. Lo que se mencionaba también en el primer segmento, el consumo, la parte del uso de por qué subieron los equipos, es justamente por esta alta demanda de los gigantes tecnológicos. Pero a usuario final, ¿qué me impacta a mí? Como mencionábamos en el segundo segmento, es si suben los valores, no va a ser solo para Amazon. Ya luego algunos equipos de laptop van a subir su valor, y ahí es clave porque tenemos que ver qué tan versátiles somos. Si actualizamos el equipo, hacemos un upgrade, compramos un equipo nuevo, o por qué está elevado el valor, no solo porque justamente fui a mi técnico de confianza o mi local de confianza me elevaron el valor. No, es justamente algo global que está pasando y seguirá pasando de acuerdo a la demanda. Obviamente la demanda de equipos, pero también la parte de quién más demanda, las empresas gigantes con gran capacidad de información, que una demanda de usuarios finales a nivel del mundo. Entonces hay que tomar en consideración, es como que un gigante constituye más capacidad a que acá sea en diferentes usuarios sus capacidades de procesamiento. Entonces, esto es importantísimo. Ahora, al hablar de tecnología, que es la parte satelital, ya vemos que algunos equipos lo tienen. Aquí sería importantísimo. Nosotros hemos hecho demostraciones de cómo funciona Starlink. Realmente unos lo ven muy alejado. En la Amazonía lo usan bastante. Saben cómo manejar la aplicación, saben cómo llevarlo a cabo. Entonces ya tenemos que irnos un poquito incluyendo en estos términos que son claves. Imaginémonos a la larga un apagón. Debemos tener un backup. ¿Con qué? Con tal vez una antena, ¿sí? Adicional. Porque puede ser que las antenas, ha pasado que la mayoría de antenas en la parte de Movistar, claro, cuando se iba la luz por la gran cantidad de demanda, obviamente pasaba este colapso. como en fin de año, hay un colapso de señales de internet y no hay una señal fija para enviar los mensajes de fin de año. Justamente esto puede ser que alguien tenga un Starlink en casa con más capacidad y se pueda usar. Entonces hay que tomar estas medidas alternas que nos pueden ayudar a la larga a tomar mejores decisiones y también conocer de cómo realmente esta tecnología. Para eso es Click con Edín Yauca y nosotros agradecemos a todos quienes han formado parte de estos 60 minutos en un sábado 29 de agosto del 2026. Así que nos vemos un próximo sábado en Click con Edín Yauca. Muchas gracias a todos por formar parte de este gran programa.
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buenas tardes. Saludos a quienes ya están conectados a la señal de la 99.3. Sábados de clásicos. Transmisión en vivo para la 99 Radio. A quienes nos escuchan en www.la99radio.com y en la aplicación La 99 Radio. Estamos con transmisión en vivo con nuestros grandes amigos del Club Retro Santo Domingo, que tienen un importante anuncio para invitar a toda la gente de la tierrita quien les gusta la música retro. En vivo, el patrón del mix.

estamos en transmisión en vivo para la 99 Radio. Los DJs del Club Retro Santo Domingo, DJ J, DJ Joffre Aguilera, DJ Alfredo, DJ Iván Rodríguez,

3:17. Mil gracias por tu sintonía. Saludos a quienes nos escuchan en www.la99radio.com. Sábados de Clásicos, transmisión en vivo con el Club Retro Santo Domingo. DJs en vivo en vinilo, transmisión desde la terraza Resto Bar.

3:26. Mil gracias por tu sintonía. Queremos saludar a Luis Valencia, que está a full sintonía de la 99 Te Mueve. También a uno de los grandes DJs de la tierrita, DJ Edison Pinargote. Está de viaje en sintonía de la 99.3. También queremos saludar, ya acaba de arribar el presidente del Club Retro Santo Domingo, Gerardo Tipán, en vivo para la 99 Radio. Aquí está todo el staff del Club Retro Santo Domingo. Ya mismo le estaremos entrevistando al presidente, que nos tiene una gran invitación para toda la gente que le gusta la música retro. Iván Rodríguez en vivo.

Mil gracias a quienes ya están en sintonía de la 99 Te Mueve. Estamos transmitiendo en vivo con el Club Retro Santo Domingo en la terraza Restobar para la 99.3. A quienes nos escuchan en www.la99radio.com.

0: 10:39. Mil gracias a quienes están en sintonía de la 99 Te Mueve. A quienes nos escuchan en www.la99radio.com y en la aplicación La 99 Radio. Estamos en vivo con el Club Retro Santo Domingo. Estamos aquí con el presidente del Club Retro Santo Domingo, que tiene una invitación para toda la gente de la tierrita Sáchila. Él es Gerardo Tipán. Muy buenas tardes, Gerardo.
1: Hola, mi estimado amigo, muchas gracias. Buenas tardes a todo el público, a todos los oyentes, a quienes tienen esa oportunidad de podernos visitar el día sábado 5 de septiembre desde las 21 horas. Señores, toda la invitación está hecha. Queremos que compartan, asistan y sobre todo hoy vamos a tener, mi estimado, muchos pases de cortesía para la gente que está en sintonía y a quienes nos puedan llamar a través de cualquier contacto.
0: Quienes desean los pases de cortesía tienen que comunicarse al número de la radio. Estamos aquí con todo el staff del Club Retro Santo Domingo, así que la invitación está hecha del presidente del Club Retro, Gerardo Tipán, para toda la gente que le gusta la música retro, música de los 80, música de los 90. Así que esto es el... ¿Qué fecha es?
1: El 5 de septiembre, lo próximo sábado, de hoy en 8, como decíamos. De hoy en 8, el 5 de septiembre. Sí, Rancho Estaría Mi Cuchito.
0: Ya están invitados el 5 de septiembre, así que toda la gente que le gusta la música retro. ¿Sorpresas?
1: Muchas sorpresas. Entre ellas, los dos grandes DJs son los ganadores de la guerra de DJs que nosotros organizamos en el Parque de la Juventud. Hace meses pasados, él es DJ Mágico, DJ Mágico que viene desde Cayambe, perdón, y José Luis que viene desde Riobamba.
0: Iván, acá también tenemos a Iván Rodríguez, está también DJ
1: Jairo,
0: el patrón del MIS, y también el DJ Alfredo, también del staff del Club Retro Santo Domingo. Nos preguntan, Gerardo, ¿qué tiempo lleva este club? ¿Desde cuántos años llevan?
1: Una idea grande que tuvimos un grupo de amigos en el 2021. Ya estamos con los 6 años seguidos, consecutivos, haciendo 3 fiestas en el año.
0: ¿Qué fiesta es?
1: Esta es la fiesta retro que organizamos, la segunda fiesta en el año. La primera lo organizamos gratis en el Parque de la Juventud. Hoy hacemos la fiesta retro en Rancho Estería Mi Cuchito. Y finalizamos con la tercera fiesta que realizamos en la noche Halloween.
0: Así que ya saben, a toda la gente de la tierrita, quien le gusta la música retro, tenemos pases de cortesía. Comuníquense al número de la radio para que se ganen los pases de cortesía. DJ Sorpresas. Y seguimos con más música con el patrón del mix en vivo.

con 52 minutos. Mil gracias a quienes se unen a la sintonía de la 99 Te Mueve. En vivo con nuestros grandes amigos del Club Retro Santo Domingo. En vivo, el patrón del mix. Saludos a quienes nos escuchan en www.la99radio.com. Queremos saludar a Jen Guayaquil, full sintonía.

3:59 y queremos saludar a uno de los grandes DJs de la tierrita, Líder Loaiza, que está en sintonía de la 99 Te Mueve.

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0: 6:01. Mil gracias a quienes se unen a la sintonía de la 99 Te Mueve. Queremos también saludar, acaba de arribar uno de los grandes DJs de acá también de la tierrita, DJ César Rojas, que ya mismo estará también en su set mezclando en vivo en vinilos. Y tenemos acá al presidente del Club Retro Santo Domingo. Nos preguntan, nos mandan un mensaje, nos dicen que ¿cuántos integrantes conforman este grupo?
1: Estamos alrededor de 20 integrantes, debido, le digo alrededor, porque dos no están en el país. Ellos radican, por ejemplo, como Miguelito, él vive en España, y otro amigo también, un compañero que está por calamidad doméstica, está pasivo, o sea, en casa.
0: Bien, también nos preguntan si en todo el transcurso de los 6 años que llevan, alguna anécdota especial en estas fiestas, porque acotaste que hacen 3 fiestas al año, ¿verdad?
1: Sí, así es.
0: ¿Alguna anécdota en todo estos seis años que llevan como Club Retro Santo Domingo?
1: Te cuento, Jacob, y a todos los oyentes, que nos pasó algo hace un año atrás, en el 2024. Hicimos justamente en esta temporada, en agosto, la fiesta retro en Rancho Hostería Micuchito. Un aguacero que desde las 5 de la tarde, un aguacero, nosotros decíamos, no va a venir gente. Dios bendito, eso era full a reventar, con aguacero y todo eso, una
0: sí,
1: anécdota
0: recuerdo,
1: increíble.
0: Recuerdo, Gerardo, increíble. Que yo iba a hacer la transmisión para la radio.
1: Ya.
0: Y se cayó la antena.
1: Ya,
0: La antena de transmisión, lo que es el internet.
1: Sí.
0: Nos colocaron el internet. Y ese aguacero que pegó dañó la antena y no se pudo transmitir directamente a la radio. Queremos recordarle que tenemos pases de cortesía gracias al Club Retro para la fiesta del 5 de septiembre. Yo tengo la oportunidad de conocerlo, Gerardo, desde hace mucho tiempo. Lo conozco desde que empezó, o no sé si empezó en el Copacabana, como un gran animador junto al DJ, que en paz descanse, Jimmy Ortiz. Tuve la oportunidad cuando eso fue hace años, cuando era muchacho, lo conocí. Gerardo, queremos que invite a toda la gente de la tierrita.
1: Señoras y señores, a toda nuestra gente de Santo Domingo, en especial a todos quienes se radican, a quienes les gusta la versión retro, a quienes adoran esa música, esa pasión por los años 60, 70, 80 y 90, estamos invitándoles de la manera más cordial, más caliente y con toda la alegría de la música, a no olvidarse estos viejos recuerdos que nosotros, únicamente nosotros, lo hacemos a través de los vinilos.
0: La sorpresa, los DJs. ¿Cuántos DJs estarán en escena?
1: Más o menos a por medio de unos 6 DJs, porque, bueno, los invitados de estrellas especial, bueno, todos son estrellas, porque son DJs profesionales que mezclan en vinilos. Y lo especial de cada uno de ellos los hace porque en la guerra de DJs solo clasificaron, o sea, contratamos a los dos últimos, a los mejores. Ellos vienen desde Cayambe, el otro Miguel Ángel viene desde, perdón, José Luis viene desde Riobamba y DJ Mágico que viene desde Cayambe. De ahí los demás compañeros son igualmente, como usted lo conoce, César Rojas, bueno, todos ellos son DJs profesionales y los hacen a través de los vinilos y son nuestros compañeros.
0: Reiteramos la invitación a toda la gente de Santo Domingo a que se den cita este 5 de septiembre, Rancho Hostería Micuchito, a partir de las 8 de la noche. Todo el staff del Club Retro Santo Domingo, la mejor música de los 80 y los 90. Seguimos con música en vivo con DJ Alfredo en vinilos, transmitiendo para la 99 Radio en la terraza Resto Bar.

4:15. Mil gracias a quienes están en sintonía de la 99 Te Mueve. Queremos saludar a Carolina y a Jorge Palarezo. Están full sintonía. También saludos para Juan Carlos Ávila, que nos escucha en Las Palmas. Buena música, nos dicen. Seguimos con más de DJ Alfredo y el Club Retro Santo Domingo.

4:18. Mil gracias a quienes están en sintonía de la 99 T9. Queremos saludar a Moisés Molina. Está full sintonía de la 99 Retro. Y seguimos con más con el Club Retro Santo Domingo. DJ Alfredo mezclando en vivo para la 99 desde la terraza Resto Bar.

4:49. Mil gracias a quienes se unen a la sintonía de la 99.3. A quienes nos escuchan en www.la99radio.com. Queremos saludar a Giovanni Sánchez, que ya está en vivo acá con el Club Retro Santo Domingo. A Luis Valencia también, que ya mismo mezcla en vinilos.

0: 4:56 y seguimos mezclas en vinilo gracias al Club Retro Santo Domingo. Seguimos acá con Gerardo Tipán, que tiene una gran invitación para toda la gente de la tierrita.
1: Así es, amigos, no se olviden, el próximo sábado 5 de septiembre a partir de las 20 horas estamos esperándolos en Rancho Hostería Mi Cuchito, la gran fiesta, la discoteca retro 2026, en nuestro sexto año de vida musical.
0: Nos estabas contando que hay DJ sorpresas, vienen, ¿de dónde vienen los DJs?
1: Vienen desde Cayambe y también desde Riobamba. José Luis viene desde Riobamba y un invitado especial que viene desde Cayambe.
0: Así que a toda la gente de Santo Domingo está cordialmente invitada este 5 de septiembre en Rancho Hostería Mi Cuchito. También queremos saludar a uno de los grandes DJs de acá de la tierrita que acaba de arribar, Líder Loaiza. Acá también tenemos otro también del Club Retro Santo Domingo, a Giovanni Sánchez. También tenemos a Luis Valencia, que también se da cita acá en la terraza. Y seguimos con las mezclas de Alfredo en vivo en DJ.

0: 5:03. Y seguimos en vivo, transmitiendo para la 99 Radio desde la Terraza Resto Bar con el Club Retro Santo Domingo. Acaba de llegar grandes DJs, DJ Roque Taez, DJ Patolín, Giovanni Sánchez. Nos visita también DJ Panda desde Radio Saracay.
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0: 5:05. Mil gracias a quienes se conectan a la señal de www.la99radio.com. Queremos saludar a Manuel de Radio Taxi número 9, está full sintonía. También queremos saludar a Patricio Galapi, también full sintonía de la 99 Te Mueve. Seguimos con el Club Retro Santo Domingo. Estamos en vivo transmitiendo para la 99 Te Mueve. Estamos con Gerardo Tipán, él es el presidente del Club Retro Santo Domingo. Gerardo, el día del evento, que es este 5 de septiembre, aparte de las sorpresas de los dos DJs, ¿qué más sorpresas? ¿Van a haber otras sorpresas más adicionales al evento?
1: Por supuesto que sí, mi estimado Jaco. Tenemos los DJs que nosotros tenemos de planta, de staff, como también DJs invitados, nos visitan de diferentes partes del país que están de vacaciones por acá. Como digamos, como por ejemplo Líder Loaiza, que a veces no pasa aquí en Santo Domingo. Roque Junior, que por su sistema de trabajo igual nos va a acompañar.
0: Gerardo, entonces así que están cordialmente invitados a toda la gente que le gusta la música retro. Música de los 80, música de los 90. Y hay ciertas anécdotas bueno, los que somos DJs, los que han venido desde acetato, ahora con la nueva tecnología. Antes era muy difícil conseguir una canción, Gerardo.
1: Así es.
0: Cuéntanos algo más de una anécdota tuya.
1: Más que todo, diré, para coleccionar lo que era un LP que se llamaba un long play, o como uno de 45 revoluciones, esos pequeñitos. Hoy en día se puede únicamente coger y masterizar y mandar a hacer un nuevo, como decir, grabar un nuevo y ya lo tienes, tienes las canciones que no se puede adquirir, vista porque vienen en álbum. O sea, me explico, vienen a veces, venía, no sé si tú te acuerdas, Jaco, que de origen eras muy niño, que venía un álbum, ¿se acuerdas? De Estrellas en 45, venía en colores, venía en moradito, claro, en verde, en rojo. Y el que tenía esa canción era él, como digamos el DJ más duro. Claro,
0: porque yo recuerdo una anécdota que solo la música se escuchaba antes en radio.
1: Por eso.
0: No había la tecnología que es ahora, ya el internet, YouTube, todo eso no había.
1: Sí, y Jaco, y más que todo el disco móvil que tenía, como te explico, el que tenía ese disco en colorcitos, ese era el, como digamos, el más famoso, él era el duro.
0: Claro, grandes anécdotas, sí. Grandes discos móviles también. En esa época, recuerdo el Copacabana, que saliste tú de ahí.
1: Sí.
0: Había el Cocoban, el Z100.
1: Bueno, a pesar que yo empecé con Disco Night, con Freddy Cárdenas, y de ahí, bueno, de ahí sí ya me fui al Copacabana, de ahí me fui a Larubas, y bueno, trabajé casi en la mayoría de discos móviles.
0: Gran amigo Giovanni, disco móvil, sí, Fantasy.
1: Fantasy también. Entonces, eso es lo que nosotros hoy vamos a hacer, una revolución completa, un recuerdo, un memorándum inmenso el día 5 de septiembre en Rancho Hostería Mi Cuchito, la verdadera fiesta retro, porque nosotros estamos completa.
0: La fiesta retro, así que todos están cordialmente invitados a escuchar, a recordar viejos tiempos, música de los 80, de los 90, y de pronto también a toparse con buenos amigos.
1: Así es.
0: A recordar ese tiempo del colegio.
1: Así es, de la universidad.
0: De la universidad.
1: Así es.
0: Y seguimos con más, con la buena música. Ahora tenemos a uno de los grandes DJs de aquí de la tierrita. Él es Líder
1: Loaiza también. Bravo.
0: Que está aquí en vivo en la terraza Resto Bar mezclando para la 99.3.

5 con 37 minutos, mezclas en vivo del Club Retro Santo Domingo, desde la terraza Resto Bar para la 99 Te Mueve. Y les recordamos que este 5 de septiembre, la mejor fiesta retro en Club Rancho Hostería Mi Cuchito, 8 de la noche, estará todo el staff del Club Retro Santo Domingo con la música de los 80 y los 90. Así que no te lo puedes perder este 5 de septiembre en Rancho Hostería Mi Cuchito, los mejores clásicos. Y seguimos con la transmisión en vivo para la 99 desde la terraza Resto Bar con nuestros grandes amigos del Club Retro Santo Domingo. Ahora en vivo DJ Patolín.

5:47, estamos llegando a nuestros 15 minutos de la recta final de Sábados de Clásicos en vivo con el Club Retro Santo Domingo. Y recuerda, este sábado 5 de septiembre no te puedes perder la mejor fiesta retro. Así que todos están cordialmente invitados. Este 5 de septiembre, 8 de la noche, Rancho Hostería, Mi Cuchito, con todo el staff de DJs del Club Retro Santo Domingo. ¿Quieres volver a recordar buenos clásicos? Así que estás cordialmente invitado este 5 de septiembre. Seguimos con DJ Patolín en vivo.

0: 5:55 y hemos llegado a nuestra parte final de la 99 Retro. Mil gracias a quienes estuvieron conectados a la señal de la 99.3. Y seguimos aquí con nuestro gran amigo Gerardo Tipán. Él es el presidente del Club Retro Santo Domingo. Queremos darle las gracias por haber estado aquí en esta transmisión en vivo desde la terraza Resto Bar con todo el staff del Club Retro Santo Domingo. Gerardo.
1: Gracias, mi estimado Jaco. Una primicia que te queremos darte como sorpresa. Vamos a hacer nuestra segunda casa aquí posiblemente desde ya. Así que los eventos pequeños que sigamos, cumpleaños, cualquier cosa, vamos a hacerlo esta nuestra segunda casa.
0: Igualmente, la terraza Resto Bar está a sus órdenes. Muchas gracias.
1: Y de antemano quiero agradecer también a todos nuestros compañeros, en especial principalmente a ti, Jaco, por esa acogida que nos has dado, nos ha brindado tus instalaciones. Muy elegante, muy bonito y sobre todo un aire puro. Así que de paso, invito y les doy las gracias a DJ Jairo, el patrón del mix, a DJ Alfredo, a Patricio Ruales, a Roque Tamayo. Por acá está nuestro amigo también que viene desde la colega Saracay, DJ Panda, Giovanni Sánchez, a Luis Valencia, a nuestro nuevo integrante, como es Don Aguilar, y en especial a todos ustedes invitarles. La cordial invitación los hago formalmente para el día sábado, próximo sábado. Este próximo sábado 5 de septiembre a las 20 horas en Rancho Hostería Moicuchito. Esperamos que eso esté full. Así que hermano, primera línea invitado especial.
0: También queremos saludar a quienes estuvieron aquí, a Joffre Aguilera, César Rojas, al líder Loaiza, DJ que también participaron y estuvieron en vivo para la 99.3. Así que toda a la gente de la tierrita está cordialmente invitada este sábado 5 de septiembre. No te lo puedes perder, la mejor fiesta retro con todo el staff y DJs del Club Retro Santo Domingo. ¿Dónde va a ser esto, Gerardo?
1: En Rancho Hostería Moicuchito, mi estimado Jaco. Y de paso te voy a dejar unas entradas de cortesía para los seguidores, la gente que te escribe, la gente que quiere estar allá y tal vez por A o B razones no puedan adquirir con anterioridad las entradas. Así que Jaco.
0: Así que tenemos entradas de cortesía de parte del Club Retro Santo Domingo. Y con esto nos despedimos. Y estamos al aire con el patrón del mix. Cerramos la transmisión y muchas gracias.
1: Bien, gracias a todos.
0: Estas 3 horas de música retro.

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